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0: ese aplauso, Iván Guzmán. La princesita Karina.
1: Un placer. 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
2: 094-668900.
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2: Buenas, digo, ¿me pasás la madama por Caribe? O el enano por Antillano, dice Nico. Abrazo. Buen fin de. Igualmente para vos, Nico. Un abrazo grande.
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2: Buenas noches, pirata. Podría ser Andrea de Pibes Chorros. Gracias, un abrazo para todos. Edgardo, el atleta del cerro. Abrazo, Edgardo. Ya lo anotamos.
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2: Buenas noches, ¿cómo está, último pirata? Tema, ¿qué personaje? Corazón ausente. Dale, lo anoto.

0: ¿cómo están? Ya en sintonía. ¿Me podría pasar por Luciano Pereyra, Corazón Porfiado? No lo tengo. Sí lo tiene, no lo tengo. Saludos de la señora Arana. Ararana. Adriana, del Cerro. Conocida también como la señora Patricia.
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0: Del Cerro. Se lo debo, señora. Le anoto otro de Luciano Pereyra. Buenas noches, Pirata y Producción, soy Luis del Cerro. No, no les he escrito porque se me había roto el cel. Pero los escucho. Los escuchaba y los escucho. Podría pasar unos enganchados de A Todo con K. Gracias, buena jornada. Buen término de semana.

0: Buenas noches, Diego, soy Diego. Pasamos un tema de Luana, Inocente. Perfecto, lo anoto.
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0: Buenas noches, pirata. Un saludo para los que activan en la noche. ¿Algún enganchadito de Madin Plena? Si puede ser, gracias. No, te lo debo. Dice Emilio desde Paso de los Toros, arrancando la jornada recién. Bueno, buena jornada. Un abrazo grande y te debo el tema. En casa el parlante. Casa parlante suena mejor. ¿Faltó hasta el juego de la noche ayer? No, anoche jugamos. Usted se habrá dormido, señora. Me pide... ¿Cuál es? Suena la copa y el vino. Bueno, ahora me fijo. Ya sé cuál es. 094-668-900. Buenas noches, capitán y piratas de la noche. Soy Tati y... Tati, ¿podría pasar para qué tomas de Leo Mattioli, por favor? Buena jornada para todos los nocheros.
1: Ay, Andrea, vos sí que soy ligera. Ay, Andrea.
0: Bárbaro, ya está anotado. Buenas noches, soy Antonio de la Teja, panadero. Saludo a mi hermano Luis, que hoy cumplió años. Así que lo quiero mucho. Bueno, feliz cumpleaños para él. Te quería pedir un tema de El Bocha. Mala, creo que se llama el tema. Muchas gracias, muy entretenido el programa. Bárbaro, ya lo anoté.

0: Buenas noches, pirata, ¿me pasas prisionero de la misma cuadra?
1: ¿No lo pasé ya?
0: Ah, no, ya está programado para salir.
2: Te mueves así.
0: Saludos a la audiencia, Llorita el Pescador. Abrazo. Sí, está programado para salir, ¿eh?
2: 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Y te mueves así.
0: Saludos a la gente de Paso de los Toros. Hace muchos años viví allí, dice.

Hola, vecino. ¿Algo de la nueva escuela? ¿Vecino? Ah, mira quién es. Top, top. Top, top. Sí, re top. Me fijo. Sí, ya se lo noto, señora, por favor. Es la modelo del Pinar, claro. Pinar Sur.

Fuera, pirata, todo bien. Buenas noches. Gracias por pasar. Gracias, dice. Por pasar, me saqué la vuelta ayer. Si puedo. El ángel de Quiroga. Saludos para todos. La limpieza. Hasta vos, dice. Ah, está, gracias. Soy Álvaro de Casavalle. Perdón.

0: 094-668-900. Seguinos en Facebook, El Último Pirata.
1: Que no.
0: Nuestro Instagram, El Último Pirata 100.3. Mira, justo pedía.
2: Pirata.
3: Aún ni siquiera te.
0: La nueva escuela. Ya estaba programado. Pero no lo pises.

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1: Hola, capitán, soy Pablo de Colón. ¿Puede ser llambao? Dale, ya lo anoto.
2: Inocente.
1: Pirata, somos de la panadería Sicilia. Pásame mayor que yo de la sandonga, gracias.

0: Vamos, pirata, acá de Tres Cruces. Te felicito por el programa. Acá, Marce, te escuchamos siempre. Cualquier tema de Néstor en bloque. Pasa mi número. No, no pasamos números al aire, Marce. Y Néstor, mirá, se viene un tema ahora. Se viene la misma cuadra y después se viene Néstor. Creo que ya estaba programado.
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1: Buenas noches, Capitán Acamarito de Polo Oeste. Tenés lugar, pásame de morir de amor de la roca. Abrazo grande, Capitán. Buen fin de semana. Igualmente para vos, Marito. Buen fin de... sí, queda lugar. ¿Queda lugar? Sí, queda lugar. Morir de amor. Ya lo anoto.

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pregunta dice así: ¿en qué departamento del litoral uruguayo se sitúa la localidad de San Javier, famosa por haber sido fundada por inmigrantes rusos en 1913? ¿En qué departamento del litoral uruguayo se encuentra la localidad de San Javier, famosa por haber sido fundada por inmigrantes rusos en 1913? ¿Soriano? ¿Paysandú? ¿Río Negro? ¿Colonia? Soriano, Paysandú, Río Negro, Colonia. 094-66-89-00. Presten atención, ¿eh? ¿Qué departamento del litoral uruguayo se sitúa en la localidad de San Javier? Soriano, Paysandú, Río Negro, Colonia. Fue fundada por inmigrantes rusos en 1913. Hay respuestas correctas y mucha gente que cayó en la trampa.

0: qué departamento del litoral, uruguayo? Modula bien. Se sitúa la localidad de San Javier, famosa por haber sido fundada por inmigrantes rusos en 1913. Soriano, Paysandú, Río Negro o Colonia. Mucha gente puso Colonia. Pero la respuesta correcta es Río Negro. Se encuentra en Río Negro, a orillas del río Uruguay, y conserva vivas las tradiciones gastronómicas y danzas tradicionales rusas. La colonia rusa que se encuentra en Río Negro.
1: Muy bien.

0: Bien, tengo ganador y tengo suplente. Responde correctamente, Río Negro, 95 kilómetros, Fray Ventos, dice. Y puso Jacqueline, 094, que termina en 619. A ver, Jacqueline está atenta. ¿Su artista favorito para el próximo bloque o los 5 temas que quiere escuchar? Charlie Sosa, perfecto. Mirá, Charlie.
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0: dice nuestra amiga, la señora Adriana. Bueno, la ganadora dice, por Dios, los mejores temas de Charlie. Gracias, pirata. Abrazo. Mandar un saludo grande a mis dos amigos, a Luisito, a Luisito Francia y a Leo Panaplen, que siempre están para los amigos. Dice Jonita el pescador.
1: Pero todo fracaso, ya ves.
0: ¡Sí! Buenas noches, pirata Capitán Garfio, como siempre, al firme, dice. Requeche al volante, preocupado por la Olga. Se fue a una fiesta. O está de fiesta. Ah, eso no lo entendimos. El cara que anda con frío, quiere que le crucen una pierna por arriba.
1: La piel.
0: Son terribles. Medio raro, ¿no? Sí. Hay una nena linda que nos quiere acompañar en esta travesía. No tengan miedo.
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0: cielo. Se ríe. El mejor programa, excelente, como siempre.
1: Poco a poco
0: la compañía de todas las noches. Buen término de jornada, pirata de la noche. Ustedes son re piratas.
1: Para bien.

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0: ser, no puede
1: Muchísimas
0: ser.
1: Muchísimas gracias.
0: Se me acaba de secar la jarra, boludo. No tiene
1: se pinchó, se pinchó.
2: Se evaporó.
1: Se evaporó, tal cual.

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6: ¡Ah!

0: como se siente mi octava base.
1: No, no, no,
0: ¡Tassi! ¡Tassi!
2: ¡La botella!
3: ¡Para que viene el
2: pan! La botella, la
3: para,
0: me permite, jefe. Lleva cinco.
3: No,
0: llévate, muchacho.
3: Para.
2: Llega acá, mozo. Mozo, lleva.
0: No va.
2: Para.
0: Lleva cinco, jefe.
2: Oiga usted que hoy es domingo,
3: Patrón,
0: prende la radio a ver si escuchamos algún tema como la gente tropical. A ver si hay algo.
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0: cubano de América y del mundo, el meneíto. El meneíto de la fiesta de la mañana. Bienvenida, bienvenido a este sábado 4 de julio de 2026. Día Mundial de los Delfines en Cautiverio. Temperatura actual mañana muy fría. 7 grados. Sensación térmica más abajo, 5 grados. Máxima de hoy, poquito, 10 grados. Hoy está para quedarse adentro. Humedad 85%. A disfrutar lo que nos da la vida. Esto es corto. Sean felices. Vehículos de la comunicación, correo electrónico. JuanjoAlberti@hotmail.com. Mensajería aire 2580 y 091-51-6004. Facebook, los preferidos de Juanjo Alberti. El comienzo realmente espectacular. Recordando y actualizando. Es que se viene la noche de los recuerdos. Y estaremos ahí, en Bramián, momento tropical. La decana nos acompaña.
1: Hola, buenos días.

la sabrosura. Contenidos en un momento. Acertijo. 8 menos 5, veremos cómo vienen los astros hoy. Horóscopo. A las 8, boda charanguera. La comunicación de siempre, todo hasta el mediodía. Antes de irnos, resolvemos los dos acertijos y efectuamos el sorteo de la recarga ya clásica. 300 pesos en tu celular. No te pierdas un solo momento del programa de hoy. Contenidos distintos, diferentes.

0: y la alegría están a la orden del día. A partir de las 7 a.m. se oye cada mañana Aire Tropical. Rumbo a los 59 años en la comunicación. Seguimos juntando gente. Entrado en los preferidos de Juanjo Alberti. 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Entérate de todo. Dejámelo de cortina, gracias. La vida. ¿Cómo te lo podría explicar? La vida es como una cámara de fotos. Sí, la vida es como una cámara de fotos. Enfócate solo en lo importante. Captura los buenos momentos. Sacá del negativo algo positivo. Y si no sale como esperabas, intenta una nueva toma. Una nueva foto. Qué buena. Intenta una foto nueva. La vida es como una cámara. Enfócate solo en lo importante. Capturá los buenos momentos. Sacá de lo negativo algo positivo. Y si no sale como esperabas, intenta una nueva toma. Impresionante. Impresionante la reflexión de este sábado. Nos estamos preparando para el 24 de agosto en el estudio auditorio del Sodre. Tropical Sinfónico, La Decana, la Filarmónica de Montevideo. Últimas entradas en Ticantel. Y en boleterías del teatro, en la esquina de Mercedes y Andes. Muy pocas entradas quedan. ¿Te vas a quedar sin la tuya? ¿Vas a quedar afuera de este espectacular que va a ser La Decana y la Filarmónica? Va a ser el gran concierto de este año 2026.
1: Como una gran fiesta.
0: Como una gran fiesta, exactamente. Y allí estaremos acompañando como corresponde a La Decana y a la Filarmónica.

0: plena se baila, mi plena se canta. Mi plena gita aquí en Uruguay. En su bellísima capital, Montevideo. Saludos cordiales para todos los que están enganchados a esta secuencia de aire tropical. Se viene la pista del acertijo número uno. A ver cómo sale hoy. Poné la presentación y sigo. Con fe.
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1: ¡Juguemos el

0: esta del acertijo número uno. Llegamos al sábado y estamos vivos. Llegamos al fin de estamos vivos. Hay que disfrutar, señoras y señores. No se me achiquen hoy, ¿eh? Pista del acertijo 1. Las plantas crecen más rápido cuando suena la música. ¿Esto es verdadero o es falso? ¿Qué te parece? ¿Verdadero o falso? Me mandás el mensaje con tu nombre. No se olviden de firmar los mensajes. Eso es elemental. ¿Quién lo dijo? Yo. Las plantas crecen más rápido cuando suena la música. ¿Verdadero o falso? ¿Verdadero o falso? Y me mandás el mensaje a la comunicación impresionante que tiene Aire Tropical. Acá. Acá, sí, acá. Acá.
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0: verdadero o falso. 091-51-6004. Aire 2580. Jugatela, dale. Verdadero o falso el nombre. Y me mandás el mensaje. Y déjate de solo solito.
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0: Me tienen miedo, me tienen terror. Plena y guaguancó, todo junto. Son los muchachos.
1: Miedo.
0: De Carlos Corti.
1: ¿Tienes?
0: ¿Qué es de la vida de Carlos Corti?
1: Hace
0: tiempo que no lo veo.
1: Con guaguancó.
0: Le mando saludos a Carlitos.
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0: 7:55 AM.
1: Mezclada con.
0: Bien, vamos a ver qué pasa con la salud, el dinero, el numerito de la suerte, el amor, bien entendido. Aquí comienza el horóscopo correspondiente a hoy miércoles, perdón, a hoy sábado, qué miércoles. Estoy viviendo en otro mundo. Sábado 4 de julio de 2026. Ahora sí, Juancito.

0: Comenzando ya con el signo de Aries, número de la suerte de Aries, 807-807. Como siempre, trata de ser constante en tus actividades, Aries. Ya estoy con Tauro, número de la suerte, 615-615. Lo des más vueltas por ese asunto. Realmente no lo merece, Tauro. Géminis, 238-238, Géminis. Hay que ocupar esas manos y entretener un poco la mente. Géminis, Cáncer, 043-043. No te excedas en gastos innecesarios. Cuidado, Cáncer. Leo, 190-190. Todo puede ser postergado. Leo, Virgo, 726, lindo número, 726. Tu quehacer se verá entorpecido por algunas vacilaciones que aparecen por ahí. Hay que cuidar un poco eso. Virgo, Libra, 972, otro lindo número, 972. De ti, mucho de ti vas a recibir por eso. Libra, Escorpio, 353-353. Escorpio, cada esperanza que muere es una golondrina sin verano, Escorpio. Sagitario, 604-604. Sagitario, tú le agradas a esa persona. ¿Y sabes algo? Te va a acompañar, Sagitario. Capricornio, 518-518. No escatimes un poco más de esfuerzo. Eso te va a beneficiar, Capricornio. Acuario, número redondo, 400-400. Está bien ser práctico, Acuario, pero hay que tener un poco de espacio para soñar. ¿No te parece, Acuario? Piscis, 736-736. En general, hoy bien. Hoy y mañana, te digo, Piscis. Hoy y mañana serán días espléndidos para este signo. Y así, de esta forma, hemos presentado el horóscopo de aire tropical correspondiente a hoy sábado, 4 de julio de 2026. Voy a repasar la pista del acertijo. Carlitos, ¿estás? Gracias.
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0: Será tan así, Carlitos.

0: lengua.
1: Qué interrogante, ¿no? Qué acertijo. 091-51-6004. Aire 2580. La recarga es de 300.
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1: 300 que se pueden originar ahí en tu celu. No pierdas esta oportunidad. Me tienen miedo, me tienen terror. Se viene Boda Charanguera con todo, pero con todo.
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1: Trato, sí.
3: Escúchalo, te va a gustar.
1: Mira.
3: Y acá viene Juanjo Alberti.
1: Estoy acá.
4: Estamos contentos.
1: Yo también.

0: de la mañana.
1: Estamos para la cola.
0: Epa.
1: Estamos para la
0: cola. Me gusta el sucundú también.
1: Juanjo Alberti ya te invita. Arranquemos con la cola.
0: Qué cosita la mañanita.
1: Estamos para la cola.
0: Y vos dale nomás, dale.

0: recién empieza Juan Alberti. Se para la vida, baby. Te transmito desde la capital del mundo, Montevideo City. A partir de este momento comienza la vida. Hola Live.
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4: 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Aquí y ahora en Aire Tropical, la mañana de culto con Juanjo, las charangas cantan presente. Moda charanguera. Moda charanguera. Marcando todo el ritmo de la cumbia.

0: buena suerte.
1: Muchas gracias, igualmente, que la historia se reitere. Carta blanca, 5 de oro.
2: Seguimos apostando.
1: Uno de los tantos temas escritos por Carlos Alejandro Toqui Fernández. Este puedo hablar de Carlitos. Que hace mucho tiempo que lo conozco. Siempre como músico, como cantante, como compositor y como buena gente. También tiene eso. Que no es un detalle menor. Que no es un detalle menor. Y además, gran seguidor de Aire Tropical. Y voy a agregar algo más. Distinguido públicamente por este programa. Por algo debe ser. Porque tiene condiciones. No voy a jugar con el diario del lunes, Carlitos. Pero es así. Por las condiciones brillantes que tenés desde todo punto de vista. Así que hay que seguir trabajando, amigo mío.
2: Que siga la cumbia.
1: Este es un compositor que entrega el tema. Cuando entrega el tema, ya lo manda cantado por él con una base. De tan profesional que es. Por eso ha sido distinguido por este programa. Y lo vamos a seguir distinguiendo porque el hombre sigue trabajando. Yo no sé qué pasó hoy, te levantaste temprano, Carlito. ¿Qué pasó? ¿Qué ocurrió hoy? Te vas de vacaciones. ¿A dónde? Contá.

0: todos a disfrutar, señoras y señores, con esta cumbia bendita.
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Ahora repasando la pista del acertijo número uno de esta mañana. ¿Cómo estamos con Hernán Rojas? Con graduados de Uruguay. Con los guaguancó. Casi nada. Jornada de lujo para moda charanguera, como siempre. Las plantas crecen más rápido cuando suena la música. ¿Es verdadero o es falso? $300 de recarga en el celular. Aire 2580. 091-51-6004. Te lo dije. ¿Verdadero o falso el nombre y el mensaje? Mándamelo ahora.

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Miriam del Prado, primer acertijo falso. Betty de Buceo, acertijo uno falso. Julio del Cordón, mirá, vecinos de acá de la radio, del programa. Primer acertijo falso.

Sábado, Estela y José, de la zona de Maronias. Acá también sos un eco, Juanjo. Aquí estamos, Juanjo, en Casa Calama, como siempre. Pleno barrio Reus.

0: artículos, el hombre. Firma Fabio, Camila, Pablo, Mateo, el personal. Gracias, Casa Calama, por escucharnos siempre. Gracias de verdad. Agradecida la barra. Verdadero Mauro de Barros Blancos. Buen fin de semana. No sé si lo había leído este. Verdadero Raquel. Bueno, porque a veces me salen dos veces algún mensaje. Hola, soy Ana. No escribo mucho, pero acá estamos presentes siempre. Saludos para todos. Bueno, muchas gracias, Ana. Un saludo cordial para vos. ¿Cómo están hoy los queridos obreros del transporte? Los queridos pasajeros también. Saludos. ¿Cómo están los feriantes que llegaron tempranito ahí a la feria a hacer sus cosas?
1: Hoy es el día.
0: A hacer sus proyectos, sus ventas. A bajo costo, ¿no? Como siempre. Hay que respetar al pueblo, ¿eh?
1: Oye.
0: Bueno, como hacen siempre.
1: La noche.
0: Llegan bien temprano. No saben lo que va a suceder. Si habrá ventas buenas, ojalá. Pero están ahí, atendiendo a todo el mundo. Saludos cordiales entonces para todos los feriantes también, gracias. Gracias por estar cada mañana. Buen día, verdadero, soy Javier. Soy Rosana de Cerro Cerro.

También está conectada Nelly de la Teja. Dice que el 24 de agosto va a estar en Bramián. 24. Recuerdos. La decana te hará bailar y recordar. ¿Qué me contás? Esa misma noche estamos en el estudio auditorio del Sodre. Cuánta nostalgia, cuánto sentimiento, cuántas emociones, cuántos recuerdos. Para eso estamos, para recordar y actualizar. Verdadero Adri de Suárez. Pum para arriba, sábado, media jornada, dice. Bueno, gracias Adriana. También está conectada Clara de Malvin, dice que es verdadero. Y se quiere ganar la recarga también, ojalá. Ojalá tuviéramos tantas recargas para tantos oyentes.

0: todos los recuerdos y lo que se viene.
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7: Mañana de culto, parejita, parejita. Nos extendemos hasta las 12 con las nostalgias. Vos querías nostalgia, ¿verdad? Abrimos el pentagrama a las 7 a.m. Es maravilloso el poder de la música. Tirate que hay arenita.

y vivir las cosas lindas que tiene la vida, que son muchísimas. Eso tenés que recordar y vivir. Mi corazón es para vos, lo dice el Pata. Contenidos distintos, diferentes de este sábado arrullador de aire tropical. 9:20 AM. Llegamos al sábado, llegamos al fin de día y estamos vivos. Hay que disfrutar. Las plantas crecen más rápido cuando suena la música. ¿Verdadero o falso? 091-51-6004. Un saludo grande para toda la gente que está trabajando este sábado, que es muchísima, más de la que uno piensa. A los que están de licencia, a los que no tienen trabajo, que consigan uno. A los estudiantes que están de vacaciones, que disfruten. A los privados, a los que se encuentran en nosocomios, que se recuperen rápidamente. A toda la gente de aquí de Montevideo, a toda la gente del interior, y a los uruguayos queridos que se encuentran en el exterior, añorando toda la música y todo lo lindo que tiene este país, el país más lindo del mundo, la República Oriental del Uruguay, su bellísima capital Montevideo. No te detengas, que esto sigue, ¿eh? Esto sigue hasta el mediodía.

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El Astro Rey marca su presencia, cambia la situación. ¡Qué sábado! Por favor, ¡qué sábado! Saludos de José, Carolina y Mateo en la panchoneta del sabor del Hospital Pasteur. Abrazo grande. Dice que está muy frío. Entrás en calor con el programa, José. ¡Qué cosita la mañanita! Paso mi número nuevo de WhatsApp para que me reagenden. Número nuevo, atento a la jugada. José Panchero del Pasteur, 091 90 69 79. Si me mandás el video ahora, me cambia la jugada, José. ¿Qué querés hacer? 091 90 69 79.

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0: ¡Epa! Buen día, Juanjo. Feliz sábado. Qué bueno el programa. Te hace trabajar. ¡Pum! Para arriba. Abrazos. Soy Georgina. Y mando picos también. Déjamelo de cortina. Gracias. María del Pilar.
2: A luchar por la justicia.
0: Zona Belvedere. Respuesta verdadero. El primer acertijo. Se viene la noche de la nostalgia, se viene. Se viene la noche de los recuerdos. Recordaremos juntos.

0: canción
1: festejada, movida, acertada, con muy buenos arreglos, tocan muy bien, mucho trabajo, ¿qué más querés que te diga? Acertijo número uno verdadero, Gabriel de Ciudad, 18 de mayo en Canelones.

0: No digan que soy un exagerado, ¿eh? Buen día, Juanjo, pasame un tema de Ricky Martin, Pégate. Me lo pide Marlene ahí en Jardines del Hipódromo, en el súper, donde va a comprar todo el mundo y baila todo el mundo también. Por la música de Aire Tropical, otro emprendimiento familiar. Como me gusta que la gente esté trabajando y cuide su trabajo. Buen día, Juanjo, ¿cómo estás? Va a ser hermoso mi cumple, por favor, si fuera posible. Un tema de Aldo Martínez, muchas gracias. Muy bueno el programa, como siempre. Saludos a todos y picos. Ana Acosta, gracias. Muy buenos días, Juanjo. Desearle feliz cumpleaños para mi señora Elsa. Muchas gracias, es hoy. Elsa, muy feliz cumple. Me pasa muy bonito realmente, en familia, disfrutando de la vida. A soplar las velitas, acertijo uno verdadero. Todavía no empezamos a ir a la playa. Bueno, está bravo pensar en la playa con este tiempo, pero la llave la tenemos. Ah, bueno. César Daniel, gracias. Cuidá la llave. Cuidá la llave. Guardala en un cajoncito y acordate dónde la pusiste. Mirá que cuando quieras acordar, ¡pum!
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0: Llega primero la primavera y después el verano. Cuando te quieras acordar. Por más que me digan que el invierno es largo, sí, es larguísimo. Pero el tiempo pasa tan rápido. Hola, buen día, Juanjo Alfirme, Mauricio, Omi y Coco de Toledo, con las alegrías de nuestro...

0: Al contrario, estoy dando para adelante.
1: Las dos
0: siempre encuentran una pose nueva.
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0: Y la verdad, ¿no?
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0: Está muy interesante la foto. Ustedes salen muy bien.

Somos la familia de Aire Tropical. Se agrandó. Ayer nació mi nieta Jamaica. Bienvenida. Qué bonita es la foto. Preciosa foto realmente. Muy linda. Muy lindas fotos. Me parece bárbaro. Bienvenida Jamaica a este mundo. A este mundo incierto que nos ha...

0: No te duermas, muchachita.
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0: 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Tengo muchas solicitudes, muchísimas. 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

0: Internacional del sábado. ¡Qué momento!
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0: Bien marcadito, a todo estilo, ritmo y mucha fuerza. Es la esencia propia de la mañana. Momento de resolver el acertijo número uno de hoy. Elvis Crespo acompaña. Con esta luna.

cuando suena la música. Hay que ponerles música a las plantas. A mucha gente que les habla. Así es, comprobado. Comprobado.

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0: lanzamiento es de Barama, Mascara.
1: Seguimos.
2: Un enigma aquí, un enigma allá. Al murciélago negro, ¿quién le temerá?
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2: Juguemos en serio.
0: Pista del acertijo número 2. 300 pesos de recarga en tu celular. No te lo podés perder. El desierto de Sahara es el lugar más seco del mundo. ¿Esto es verdadero o es falso? Pues de nuevo, ¿lo comprendieron? El desierto de Sahara es el lugar más seco del mundo. ¿Es verdadero o es falso? 091-51-6004. Aire 2580.

0: siguiente canción quiero invitar a un gran amigo, a un hermano, mi hermano menor. Con ustedes, Mascarra.
1: ¿Cómo están?
2: Mascarra con Maramá.
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2: Preparando un gran recital el otro fin de semana, ¿eh? Gran recital, sin dudas. He visto las promociones por televisión, en prensa escrita también, en las redes. No es un conjunto más, Maramá. Ha aportado lo suyo en una carrera brillante.

El nacimiento de esta banda fue aquí en Aire FM 100.3. Hace años. También en La Costa FM, la radio compañera de Aire.

0: de los cumpleañeros de hoy, los que están cumpliendo años. Elsa, feliz cumpleaños.
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0: Que pasen todos en familia.
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0: tortita, vacío, tortita. Aparece en la bandejita. Y vos,
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0: Y vos sabes qué haces.
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0: Soplás la velita. Muchas felicidades.

0: fiesta.
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Modo Cuarteto, tu misterioso alguien. Look right. 11:16 AM. Voy a repasar la pista del acertijo 2 de esta mañana. El desierto de Sahara es el lugar más seco del mundo. ¿Verdadero o falso? 091-51-6004. La mañana nos pertenece. Así es, por derecho de conquista. Abrimos el pentagrama a las 7. Colocamos en él las diferentes notas musicales. Y atrapamos con el sonido, con la música. ¿Verdadero o falso? El nombre y ya está. Eso quiere decir que de esa forma ya participan en el sorteo. Ahora, si quieren escribir un poquito más, adelante con todo. De eso se trata. Lo que más me gusta es tener muchos mensajes. Aclaro la situación, si por ahí hay algún malentendido. ¿Verdadero o falso el nombre? De esa forma, cortita y al pie, están participando. Si quieren agregar algo más, agreguen. Agreguen que uno se siente identificado con ustedes.

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0: Mucha mensajería en el 091-51-6004.
1: ¡Camínalo, camínalo!
0: En esa casa hay un blin blin. Un saludo.
2: Movimiento.
0: El coche 288 de Coet.
2: Producción.
0: Terminación 777. Me hace recordar a una película de Mario Moreno, la terminación. Coche 288.

Gustavo de Ramblarmenia. Ramblarmenia también dice por acá que es verdadero. El segundo acertijo, verdadero. Terminación 261. 261.

0: un tema de Celia Cruz, La vida es un carnaval. Bueno, lo voy a apuntar por acá.
1: Siempre hay un...
0: Vamos a ver si tengo tiempo. Un saludo para toda la gente de Paso de la Arena. Margarita. Un saludo para Marta de Santa Catalina. Apunto el tema.
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0: Tengo algunos mensajes de voz y también algunos videos. Ya los veo, ya escucho también. Es falso el acertijo 2, ¿quién lo dice? Terminación 143, Tico. Tico Sequeira. Verdadero Clara de Malvin. Un saludo grande para María del Pilar Barrios, que siempre está escuchando, sintonizando la zona de Belvedere. Gracias. Feliz sábado para todos, Juanjo. Acertijo 2 falso. Leo de Salinas, abrazos. Nos escuchan mucho ahí en Salinas, ¿eh? Peti y verdadero. Acertijo 2, ese es falso. Soy Ana. Norma de Cerro Cerro dice que es verdadero. Miriam de la zona de Colón, verdadero también. Susana de la Comercial, verdadero.
3: Pero para nosotros.
0: Y me detengo por aquí con toda la mensajería.
4: En esta casa no se duerme poco por las noches.
0: En un momento vamos a resolver el acertijo y hacemos el sorteo de la recarga. 300 que se pueden originar ahí. Entonces.

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0: en la historia de Raimunda. En las postrimerías de aire tropical. La retro de Géminis. 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
1: ¿Cuál bailador?
0: Vamos a resolver el acertijo 2 de esta mañana. Ahora sí se va la segunda. Teníamos en la pista el desierto de Sahara. Es el lugar más seco del mundo. ¿Esto es verdadero o

0: en Chile. Es el lugar más seco del mundo, no el desierto de Sahara. Entonces la respuesta del acertijo 2 es falso. Aquí están los productores del programa. Gracias por venir, a esta hora. Lo más lindo que vienen y se van. Son así.
1: Esa morena se está divirtiendo con los muchachos que la ven.
0: Son productores relámpago.
1: Revolviendo la cintura.
0: Lo digo esto con mucho respeto. Miramos el desierto de Atacama en Chile. Es el lugar más seco del mundo. 300 pesos de recarga en el celular. Viene premio. Atento, Jair.
1: Sube la temperatura.
0: Va a ser un concierto, Jair. Otro más. Un concierto especial antes de fin de año. Ya paso la novedad, la noticia. Hay que prepararse también para eso, porque también vamos a estar ahí acompañándolo. No requieren y vamos. Tiene premio, 300 pesos de recarga en el celular, que comienza con el número 091.
2: Esto es para el bailador.
0: 091, terminación 332. 091-332. Estamos recargando 300 pesos en este celular ahora, ya.

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1: Muchísimas
0: ser.
1: Muchísimas gracias.
0: Se me acaba de secar la jarra, boludo. No tiene
1: se pinchó, se pinchó.
2: Se evaporó.
1: Se evaporó, tal cual.

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